0: 9:10.
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0: 11:39.
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0: Barbarito Jesús, y en su nombre a todos los músicos del Buenavista Social Club, un placer haber compartido este encuentro en el estudio con ustedes.
1: Muchísimas realmente gracias.
2: A nosotros, para nosotros es un honor también. Muchas felicidades, mucha salud, mucho tango, mucho son.
1: Mucha milonga.
0: Mucho son y mucha milonga. Buenavista Social Club.

0: 12 de la noche, 14 minutos.
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0: Una de la mañana, 3 minutos.
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0: una de la mañana.
1: Y 17 minutos.
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0: de la mañana, 54 minutos.
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0: 2 de la mañana.
1: Y 36 minutos.
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0: 2:55 PM.
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0: 3 de la mañana, 31 minutos.
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0: 4 de la mañana, 11 minutos.
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0: 4 de la mañana, 25 minutos.
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0: 5 de la mañana
1: y 6 minutos.
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0: 5 de la mañana
1: y 40 minutos.
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0: Muchas gracias. Muchas gracias.
1: 5:57 PM.
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0: 6:43 de la mañana.
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0: Juan Lasarte.
1: ¡Arriba los Bunkers!
0: Gracias, Juan. Muchas gracias.

0: No.
1: ¿No qué?
0: ¿No será peligroso? A ver si tiene una recaída.
1: No, no te preocupes por ella.
0: No, no, no me preocupo por ella, pero ¿por qué tiene que venir a instalarse justo aquí?
1: Porque está enferma y además son solamente 3 o 4 días.
0: Sí, sí, 3 o 4 días. El año pasado por un resfrío se quedó un mes.
1: No fue un mes, fueron 2 semanas.
0: Bueno, saca la cuenta. Si no llega a tener gastritis, se queda a vivir la vida.
1: Bueno,

0: 7,
1: 3 minutos.
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0: 7:45 minutos.
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0: 8 de la mañana en punto.
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0: 8 de la mañana, 24 minutos.
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0: 9 de la mañana.
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0: 36 minutos.
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0: 9:51 minutos.
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1: Presidente José Antonio Kast anunció oficialmente el proyecto minero de oro Lobo Marte. Más de 1,000 actividades marcarán el Día del Patrimonio 2026 en todo el país. En minutos te contamos cuándo se celebran. Clave Única estrena PIMPAS, el nuevo sistema voluntario de segundo factor de seguridad.
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1: Hola, ¿qué tal? ¿Cómo están? Soy Francisca Cárdenas, conductora de CNN Chile. Les doy la bienvenida a esta nueva edición de Noticias. El presidente José Antonio Kast encabezó la presentación oficial del proyecto minero de oro Lobo Marte en la región de Atacama. Esta iniciativa, perteneciente a la minera canadiense Kinross, contempla una inversión inicial de 1.500 millones de dólares y busca reactivar la economía en el norte del país mediante el fortalecimiento de la alianza con capitales extranjeros. En el anuncio, el mandatario destacó la importancia de la reciente ley de desalinización como un factor clave para viabilizar estas inversiones y enfatizó en que este proyecto genera muchas posibilidades de trabajo.
2: Agradecerle la transversalidad y unanimidad con la que se aprobó la ley que nos va a permitir desarrollar la desalinización en Chile. Eso es un hito muy importante y que salió de manera unánime porque nos convoca a todos. El agua para las personas, el agua para la agricultura, el agua para la industria. Y esta inversión que hoy día ustedes le proponen a la nación y que está en todo el tema de la evaluación de impacto ambiental, esos 3.000 millones de dólares generan muchas posibilidades de trabajo, que es lo que dignifica a las personas.
1: La ejecución del proyecto generará aproximadamente 2.800 puestos de trabajo durante su etapa de construcción. El yacimiento, ubicado a 160 kilómetros de Copiapó, tiene un potencial estimado de 4,7 millones de onzas de oro y una vida útil proyectada de 22 años, lo que representa una fuente significativa de desarrollo laboral y social para la zona. El uso de recursos hídricos alternativos permite que la actividad minera sea compatible con la protección del entorno, asegurando el suministro necesario para la operación sin comprometer las fuentes de agua locales.
0: Lo que le pasa a Santiago no le pasa a Chile. No le pasa a Chile. ¿Qué pasa en Antofagasta?
1: Con una inversión superior a los 5.400 millones de pesos, fueron inauguradas las nuevas obras del Paseo Las Almejas. El proyecto incorporó áreas verdes, juegos infantiles, canchas remodeladas, zonas deportivas y accesibilidad universal.
0: Castro.
1: El colegio Inalún realizó un taller sobre prevención de violencia escolar dirigido a padres y apoderados. La actividad reunió a cerca de 50 asistentes y fue encabezada por profesionales municipales, quienes promovieron espacios de diálogo, reflexión y estrategias para fortalecer la convivencia dentro de la comunidad educativa.
0: Talcahuano.
1: La municipalidad de Talcahuano inauguró el primer albergue municipal para personas en situación de calle. El recinto entregará atención permanente a 20 usuarios con servicios de alimentación, abrigo e higiene, mientras el municipio confirmó la apertura de un segundo refugio para reforzar el apoyo durante el invierno.

0: Artes y el Patrimonio confirmó que el Día del Patrimonio 2026 se realizará el fin de semana del 30 y 31 de mayo bajo el lema La Historia que Compartimos, con actividades gratuitas en distintas regiones del país. La iniciativa celebra 27 años y busca relevar el patrimonio presente en tradiciones, oficios, barrios, edificios históricos y expresiones culturales cotidianas. Durante ambas jornadas se desarrollarán recorridos, exposiciones y actividades presenciales y virtuales. El ministro de las Culturas, Francisco Undurraga, entregó más detalles.
1: Año a año ha ido capturando el corazón de todos y cada uno de nosotros los chilenos. Hemos tenido la posibilidad de conocer, de reconocer, de disfrutar de no solamente edificios, no solamente una construcción que se hizo hace muchos años, sino también de lo que sucede dentro de esos edificios, desde la Casa de Moneda, desde el Banco Central, desde luego desde este museo, que es el museo más visitado de Chile.
0: A través del sitio oficial del Día del Patrimonio ya se pueden revisar más de 1,000 panoramas inscritos, aunque las organizaciones podrán seguir incorporando actividades hasta el próximo 26 de mayo. Entre las actividades destacan visitas patrimoniales en Valparaíso, recorridos históricos en Santiago, rutas fotográficas en Concepción y jornadas abiertas en compañías de bomberos en Puerto Montt, además de actividades familiares y con accesibilidad universal.
2: El presidente José Antonio Kast confirmó que su administración estudia modificar nuevamente el funcionamiento de Punta Peuco para que vuelva a ser un recinto exclusivo para ex integrantes de las Fuerzas Armadas y policías condenados. Desde el Partido Nacional Libertario valoraron el anuncio e incluso plantearon avanzar hacia beneficios humanitarios e indultos para internos de avanzada edad. En ese mismo contexto, la abogada de los reos de Punta Peuco, Carla Fernández, se mostró a favor de lo anunciado por el Ejecutivo.
3: Valoramos que el presidente plantee ordenar el sistema penitenciario desde una perspectiva técnica. El derecho penitenciario descansa sobre un principio elemental: la segregación de la población penal. Los internos deben ser clasificados y separados según criterios objetivos, como su edad, perfil criminológico, tipo de delito, peligrosidad y su estado de salud.
2: En contraste, dirigentes de izquierda y ex autoridades criticaron cualquier posibilidad de restablecer privilegios penitenciarios. La diputada Daniela Serrano llamó al mandatario a dejar el pinochetismo de lado.
4: En Chile existe la igualdad ante la ley. Sin embargo, es el presidente de la República quien no cree en esto. Porque al mandar un mensaje a la ciudadanía diciendo que va a reordenar Punta Peuco, el mensaje entonces es claro. Él cree en los privilegios para los criminales de lesa humanidad. Sin embargo, hay que recordarle al presidente, y hay que hacerlo de manera reiterada, que él se debe a Chile y no a congraciar a su sector. Entonces hacemos un llamado de que el presidente de la República deje el pinochetismo de lado y ponga en el centro las necesidades de nuestro país y las garantías de no repetición.
2: Respecto a eventuales indultos para condenados por violaciones a los derechos humanos, indicó que cada situación debe revisarse caso a caso.
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2: El gobierno anunció la implementación del PIN-PAS como un nuevo sistema de seguridad voluntario para la clave única, que funcionará como un segundo factor de autenticación para resguardar las cuentas de los usuarios. Constanza Zambrano con los detalles.
6: La Secretaría de Gobierno Digital anunció la implementación de un nuevo sistema de seguridad para la clave única que comenzará a operar durante este mes. Se trata del PIN-PAS, una herramienta que añadirá un código temporal adicional y que funcionará como un segundo factor de autenticación para resguardar las cuentas de los usuarios. A pesar de ser una medida para reforzar la protección de los datos en los trámites en línea, cada ciudadano tendrá la facultad de decidir si activa o no esta capa de seguridad adicional. Y en caso de habilitarla, el sistema solicitará el código extra sin importar la plataforma a la que se intente ingresar. Para realizar la activación del PIN-PAS, se debe ingresar al sitio web oficial de clave única utilizando su root y contraseña habitual. Para realizar la activación del PIN-PAS, se debe ingresar al sitio web oficial de clave única utilizando su root y contraseña habitual. Una vez dentro de la plataforma, tendrán que dirigirse a la sección de seguridad, seleccionar la opción para configurar la aplicación y escanear un código QR mediante una app de autenticación para generar el código temporal requerido. Esta actualización se da en un contexto donde el sistema cuenta con más de 16 millones de usuarios activos en

0: Chile y permite el acceso a cerca de 1.700 servicios públicos, buscando así proteger aún más los datos de los usuarios.
1: Y bueno, hasta acá dejamos el resumen informativo. Nos volvemos a encontrar, por supuesto, en un rato más con toda la actualización de las noticias. Que estén muy bien. Hasta pronto.
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0: 1:36.
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0: 11.
1: 2 minutos.
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0: 11,
1: 21 minutos.
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1: ¿Cuántas veces usaste hoy la inteligencia artificial? Probablemente varias y ni siquiera lo notaste. No hablamos solo de ChatGPT o Gemini. También hay inteligencia artificial cuando entras a TikTok, cuando buscas una dirección en Google Maps o eliges una serie en Netflix. Los algoritmos ya organizan gran parte de nuestra vida digital.
2: Vida digital.
1: Pero, ¿qué es realmente la IA? En términos simples, es la capacidad de sistemas informáticos para aprender de grandes volúmenes de datos, identificar patrones y tomar decisiones que antes requerían inteligencia humana. El concepto inteligencia artificial fue acuñado en 1956 por John McCarthy. 70 años después, dejó de ser teoría y es parte de nuestra rutina. Hoy, millones de personas la usan en educación para resumir contenidos o generar ideas, en el trabajo, automatizando tareas repetitivas y aumentando la productividad. Pero el punto de inflexión llegó en noviembre del año 2022, con la aparición de ChatGPT. De pronto, cualquier persona podía generar textos, imágenes o responder preguntas complejas en segundos. Se desató una verdadera revolución tecnológica global sin precedentes. Pero también surgieron alertas, riesgos éticos, desinformación, deepfakes y lo que se conoce como alucinaciones, o sea, respuestas de la inteligencia artificial que parecen correctas, pero que son falsas. Universidades, gobiernos y medios científicos comenzaron rápidamente a regular su uso desde el año 2023. Expertos advirtieron que el uso excesivo de IA podría debilitar habilidades cognitivas como la lectura profunda, la escritura y el pensamiento crítico, especialmente en estudiantes. Y la UNESCO recordó que estos sistemas se entrenan con información que ya contiene sesgos y desigualdades. Y es que aunque parezcan entender, en realidad no comprenden nuestro mundo. Predicen palabras mediante cálculos estadísticos. Más aún, conlleva una dimensión menos visible, la ambiental. La inteligencia artificial funciona en grandes centros de datos que consumen enormes cantidades de energía para refrigeración. A medida que crece su uso, también crece su huella ecológica. Se estima, por ejemplo, que cada 20 respuestas de ChatGPT, la aplicación consume un litro de agua en el planeta, por lo que un solo centro de datos puede requerir hasta 1,5 millones de litros de agua al día.
2: Al día.
1: Sin embargo, el panorama no es apocalíptico. En medicina, la IA permite detectar enfermedades en etapas más tempranas y desarrollar tratamientos personalizados. En energía, optimiza redes eléctricas y mejora la eficiencia de fuentes renovables. La herramienta digital se está transformando en un acelerador científico.
2: Acelerador científico.
1: Por ello, este 2026 se lanzó la LATAM-GPT, una iniciativa colaborativa sin precedentes entre 13 países latinoamericanos para desarrollar modelos adaptados a nuestras lenguas y realidades, con Chile como centro estratégico y líder. Y en regiones como Aysén, ya existen experiencias de transcripción automatizada en el sistema judicial y un uso más profundo si miramos sectores como el agro, la construcción o la salmonicultura. Pero la inteligencia artificial no es neutra. Tras ella hay empresas, programadores, gobiernos e intereses económicos que sin duda están redefiniendo cómo trabajamos, cómo estudiamos y cómo pensamos. El desafío entonces no es detenerla, es gobernar la herramienta con ética, visión y responsabilidad. Porque la pregunta ya no es si usamos inteligencia artificial o no. La pregunta es, ¿nos estamos preparando realmente para convivir con ella en las próximas décadas?
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0: Son las 12 horas, mediodía en la ciudad.
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0: 12 horas, 3 minutos.

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1: 12 horas
2: y 19 minutos.
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0: 12 horas, 45 minutos.
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0: 1:55 minutos.
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1: 2 de la tarde, 51 minutos.
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0: 3 de la tarde.
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2: Alerta meteorológica. Anuncian rachas de viento de hasta 100 kilómetros por hora en 3 regiones del sur de Chile. Ministerio de Ciencia defiende reuniones del Incolao con Meta y Google tras cuestionamientos por ley de lobby. El Ejecutivo anunció cupón de gas de 27.000 pesos para hogares vulnerables. ¿Cómo obtener el beneficio? En minuto les contamos.
1: Noticias.
2: ¿Cómo están? Soy Sebastián Aguirre, conductor de CNN Chile, y les doy la bienvenida a esta nueva edición de Noticias junto a Radios Regionales. Ya lo adelantamos en titulares, en el marco del plan Chile sale adelante, el Ejecutivo anunció la entrega de un cupón de gas licuado por un monto único de 27.000 pesos para hogares pertenecientes al 80% más vulnerable en el Registro Social de Hogares. Sobre esto habló el subsecretario de Interior, Máximo Pavés.
3: Es importante recordar que los beneficiarios ya están determinados con fecha 16 de abril, es decir, el 80% del Registro Social de Hogares. Al 16 de abril, el jefe de hogar puede activar en este sitio web su cupón. Por lo tanto, lo primero es que en cualquier municipio, en cualquier hogar, en cualquier delegación, si alguien no tiene computador, etcétera, usted puede pedir que lo ayuden para acceder al cupón de gas. Son 3 clics, nada más. Usted va a activar su clave única y automáticamente el sitio va a arrojar si usted es beneficiario o no es beneficiario.
2: Esta medida alcanzará a cerca de 7.700.000 hogares que tengan información vigente en el Registro Social de Hogares hacia el 16 de abril de este año. El beneficio consistirá en un cupón consumible exclusivo para la compra de gas licuado y no podrá ser cambiado por dinero. El aporte podrá utilizarse hasta el 30 de septiembre de 2026 en compras presenciales o en pedidos a domicilio con distribuidoras autorizadas. Para acceder al beneficio, el jefe o jefa de hogar deberá ingresar entre el 18 de mayo y el 30 de junio al sitio cupondegas.gov.cl utilizando clave única para activarlo. La disponibilidad dependerá de la fecha en la que se complete el proceso.
1: Lo que le pasa a Santiago no le pasa a Chile. No le pasa a Chile. ¿Qué pasa en Dalcahue?
2: La municipalidad de Dalcahue ejecuta trabajos en el sector de Putalcura para mejorar el sistema de agua potable rural. Estas obras incluyen la limpieza y rehabilitación del pozo profundo, además de otras medidas destinadas a fortalecer el abastecimiento para decenas de familias afectadas históricamente por problemas de suministro.
1: Coyhaique.
2: Estudiantes de 6 establecimientos de Coyhaique participan en el proceso de selección para representar a Chile en la Olimpiada Internacional de Ciencias de la Tierra 2026, que se va a desarrollar en Italia. Esta actividad contempla trabajo de laboratorio, análisis de suelos, exposiciones en inglés y pruebas científicas con apoyo de la Universidad de Aysén.
1: Alto Hospicio.
2: La PDI investigó una denuncia por porte de arma al interior de un colegio de Alto Hospicio, donde una estudiante exhibió una pistola a balines. Aunque el objeto no estaba prohibido, el caso derivó en sanciones internas.
1: Noticias.
2: Los resultados de la última encuesta Plaza Pública CADEM reflejan que la aprobación del presidente José Antonio Kast disminuyó al 36% y que un 61% de las personas piensa que la promesa del Ejecutivo de expulsar a 300.000 inmigrantes en situación irregular es imposible de cumplir en la realidad. El informe completo lo tiene Héctor Basualto.
4: Según los resultados de la última encuesta Plaza Pública CADEM, la aprobación del presidente José Antonio Kast disminuyó al 36%, registrando su nivel más bajo en lo que va de su mandato. En tanto, la desaprobación a la gestión alcanzó un 58%. El estudio revela un fuerte descontento en materias clave, especialmente en el ámbito de la delincuencia. Un 44% de los encuestados considera que la seguridad pública es la principal tarea y compromiso del gobierno, Sin embargo, un 64% de ellos manifiesta serias dudas de que las autoridades cuenten con un plan concreto para enfrentar el problema. El diputado de la UDI, Eduardo Cretón, desdramatizó la encuesta y defendió la gestión del liderazgo de José Antonio Kast.
0: Y lo que ha hecho el presidente José Antonio Kast es marcar un camino, ofrecerle a Chile una alternativa distinta. Hoy día nuestro país está estancado, está creciendo poco, tenemos casi 1 millón de chilenos desempleados, la gente que vive en campamentos se ha incrementado dramáticamente y por lo tanto este proyecto de reconstrucción nacional, como su nombre lo dice, lo que busca es volver a levantar al país. ¿Esto tiene costos? Por supuesto que tiene costos. En la popularidad del gobierno ha tenido un costo, porque a este gobierno le ha tocado tomar decisiones difíciles. Lo del alza del precio de los combustibles también ha sido un costo que le ha tocado pagar a este gobierno.
4: La desconfianza ciudadana, según el sondeo, también se extiende a los compromisos migratorios adquiridos por la actual administración. De acuerdo con la medición, un 61% de las personas piensa que la promesa del Ejecutivo de expulsar a 300.000 migrantes en situación irregular es imposible de cumplir en la realidad. Finalmente, la encuesta CADEM deja en evidencia un cambio en la percepción de las expectativas electorales. Un 54% de los participantes estimó que la mayoría de la ciudadanía apoyó dicha medida restrictiva bajo la creencia de que se trataba de un compromiso de campaña verdaderamente realizable.
2: La Dirección Meteorológica de Chile emitió un aviso por vientos de intensidad normal a moderada para la región de Magallanes, Los Ríos y la Araucanía, con vientos que alcanzarían los 100 kilómetros por hora. Ornella Mellado nos cuenta más en el siguiente informe.
5: La Dirección Meteorológica de Chile emitió un aviso por vientos de intensidad normal a moderada para 3 regiones del país. La alerta busca advertir a la población y a las autoridades locales sobre las condiciones climáticas de las próximas jornadas. El primer evento afecta a la región de Magallanes durante el día de hoy, donde se espera que se generen rachas de vientos que alcanzan los 100 kilómetros por hora durante toda la tarde. El meteorólogo Alejandro Sepúlveda realizó un llamado a tener precaución por los fuertes vientos y el oleaje intenso.
6: Entonces a este viento se tiene que sumar el oleaje intenso que se puede generar en zonas

0: Con esto, se busca mantener informada a la ciudadanía ante posibles complicaciones en la infraestructura y conectividad local. Las instituciones correspondientes seguirán monitoreando la evolución de las condiciones en el sur del país.
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2: El Ministerio de Ciencia salió al paso de las críticas surgidas después de las reuniones entre la ministra Ximena Lincolao con representantes de las grandes tecnológicas Google y Meta, encuentros que no se habrían registrado bajo la ley de lobby. José Ferrada tiene el informe.
3: El Ministerio de Ciencia aseguró que las reuniones sostenidas por la ministra Ximena Lincolao con representantes de Google y Meta se realizaron conforme a la normativa vigente. La cartera explicó que uno de los encuentros tuvo carácter operativo y el otro sí fue registrado bajo la ley de lobby a través de la subsecretaría. La polémica surgió luego que se conociera que dos reuniones sostenidas por la ministra Ximena Lincolao con representantes de Google y Meta no aparecieran registradas. Frente a esto, el Ministerio de Ciencia emitió un comunicado aclarando que ambas instancias se ajustaron a la normativa y detallando el contexto en que ocurrieron los encuentros realizados durante abril, algo que fue cuestionado por la diputada del PC, Daniela Serrano.
4: Quizás parece que una de las 9 improvisaciones de la ministra Lincolao, aparte de esto, ya se suma también a la falta de prolijidad en la declaración de patrimonios e intereses. Entonces, yo si fuera el gobierno le pondría más atención a esto y daría explicaciones, porque lamentablemente todo el trámite de la reforma tributaria, mal llamada reforma de reconstrucción, está justamente teñida por estos ripios. Ahora tienen que darle cuenta a la ciudadanía.
3: Respecto de la reunión del 4 de abril con Google, la cartera explicó que la empresa es proveedora del servicio de correo institucional mediante Gmail y que el encuentro tuvo un carácter técnico y operativo relacionado exclusivamente con el funcionamiento de esta plataforma. En cuanto a la reunión con Meta del 9 de abril, el ministerio señaló que sí existió una audiencia solicitada formalmente por ley de lobby, pero que fue atendida por el entonces subsecretario de Ciencia debido a que Lincolao se encontraba realizando trámites tras la agresión sufrida un día antes en Valdivia. Desde Ciencia indicaron que posteriormente la ministra de Energía, Ximena Rincón, acudió al despacho de Lincolao para entregarle personalmente un gesto de apoyo, ingresando junto a la delegación de Meta tras una reunión ya registrada por el Ministerio de Energía, insistiendo que este saludo protocolar no constituye una audiencia regulada por la ley de lobby.
2: Hasta acá dejamos el resumen informativo. Nos volvemos a encontrar en un rato con más informaciones. Que estén muy bien.
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0: 3:56.
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0: 4 de la tarde en punto.
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1: ¿Cuántas veces usaste hoy la inteligencia artificial? Probablemente varias y ni siquiera lo notaste. No hablamos solo de ChatGPT o Gemini. También hay inteligencia artificial cuando entras a TikTok, cuando buscas una dirección en Google Maps o eliges una serie en Netflix. Los algoritmos ya organizan gran parte de nuestra vida digital.
2: Vida digital.
1: Pero, ¿qué es realmente la IA? En términos simples, es la capacidad de sistemas informáticos para aprender de grandes volúmenes de datos, identificar patrones y tomar decisiones que antes requerían inteligencia humana. El concepto inteligencia artificial fue acuñado en 1956 por John McCarthy. 70 años después, dejó de ser teoría y es parte de nuestra rutina. Hoy, millones de personas la usan en educación para resumir contenidos o generar ideas. En el trabajo, automatizando tareas repetitivas y aumentando la productividad. Pero el punto de inflexión llegó en noviembre del año 2022, con la aparición de ChatGPT. De pronto, cualquier persona podía generar textos, imágenes o responder preguntas complejas en segundos. Se desató una verdadera revolución tecnológica global sin precedentes. Pero también surgieron alertas, riesgos éticos, desinformación, deepfakes y lo que se conoce como alucinaciones, o sea, respuestas de la inteligencia artificial que parecen correctas, pero que son falsas. Universidades, gobiernos y medios científicos comenzaron rápidamente a regular su uso desde el año 2023. Expertos advirtieron que el uso excesivo de IA podría debilitar habilidades cognitivas como la lectura profunda, la escritura y el pensamiento crítico, especialmente en estudiantes. Y la UNESCO recordó que estos sistemas se entrenan con información que ya contiene sesgos y desigualdades. Y es que aunque parezcan entender, en realidad no comprenden nuestro mundo. Predicen palabras mediante cálculos estadísticos. Más aún, conlleva una dimensión menos visible, la ambiental. La inteligencia artificial funciona en grandes centros de datos que consumen enormes cantidades de energía para refrigeración. A medida que crece su uso, también crece su huella ecológica. Se estima, por ejemplo, que cada 20 respuestas de ChatGPT, la aplicación consume un litro de agua en el planeta, por lo que un solo centro de datos puede requerir hasta 1,5 millones de litros de agua al día.
2: Al día.
1: Sin embargo, el panorama no es apocalíptico. En medicina, la IA permite detectar enfermedades en etapas más tempranas y desarrollar tratamientos personalizados. En energía, optimiza redes eléctricas y mejora la eficiencia de fuentes renovables. La herramienta digital se está transformando en un acelerador científico.
2: Acelerador científico.
1: Por ello, este 2026 se lanzó LATAM GPT, una iniciativa colaborativa sin precedentes entre 13 países latinoamericanos para desarrollar modelos adaptados a nuestras lenguas y realidades, con Chile como centro estratégico y líder. Y en regiones como Aysén, ya existen experiencias de transcripción automatizada en el sistema judicial y un uso más profundo si miramos sectores como el agro, la construcción o la salmonicultura. Pero la inteligencia artificial no es neutra. Tras ella, hay empresas, programadores, gobiernos e intereses económicos que sin duda están redefiniendo cómo trabajamos, cómo estudiamos y cómo pensamos. El desafío entonces no es detenerla, es gobernar la herramienta con ética, visión y responsabilidad. Porque la pregunta ya no es si usamos inteligencia artificial o no. La pregunta es, ¿nos estamos preparando realmente para convivir con ella en las próximas décadas?
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0: 4:44 p.m.
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0: 5,
1: 2 minutos.
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0: 5:57. 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
1: Alerta meteorológica. Anuncian rachas de viento de hasta 100 kilómetros por hora en tres regiones del sur de Chile. Ministerio de Ciencia defiende reuniones del Incolao con Meta y Google tras cuestionamientos por ley de lobby. El Ejecutivo anunció cupón de gas de 27 mil pesos para hogares vulnerables. ¿Cómo obtener el beneficio? En minuto les contamos.
0: Noticias.
1: ¿Cómo están? Soy Sebastián Aguirre, conductor de CNN Chile, y les doy la bienvenida a esta nueva edición de Noticias junto a Radios Regionales. Ya lo adelantamos en titulares, en el marco del plan Chile sale adelante, el Ejecutivo anunció la entrega de un cupón de gas licuado por un monto único de 27 mil pesos para hogares pertenecientes al 80% más vulnerable en el Registro Social de Hogares. Sobre esto habló el subsecretario de Interior, Máximo Pavés.
2: Es importante recordar que los beneficiarios ya están determinados con fecha 16 de abril, es decir, el 80% del Registro Social de Hogares. Al 16 de abril, el jefe de hogar puede activar en este sitio web su cupón. Por lo tanto, lo primero es que en cualquier municipio, en cualquier hogar, en cualquier delegación, si alguien no tiene computador, etcétera, usted puede pedir que lo ayuden para acceder al cupón de gas. Son tres clics, nada más. Usted va a activar su clave única y automáticamente el sitio va a arrojar si usted es beneficiario o no es beneficiario.
1: Esta medida alcanzará a cerca de 7.700.000 hogares que tengan información vigente en el Registro Social de Hogares hacia el 16 de abril de este año. El beneficio consistirá en un cupón consumible exclusivo para la compra de gas licuado y no podrá ser cambiado por dinero. El aporte podrá utilizarse hasta el 30 de septiembre de 2026 en compras presenciales o en pedidos a domicilio con distribuidoras autorizadas. Para acceder al beneficio, el jefe o jefa de hogar deberá ingresar entre el 18 de mayo y el 30 de junio al sitio cupondegas.gov.cl utilizando clave única para activarlo. La disponibilidad dependerá de la fecha en la que se complete el proceso.
0: Lo que le pasa a Santiago, no le pasa a Chile. No le pasa a Chile. ¿Qué pasa en Dalcahue?
1: La municipalidad de Dalcahue ejecuta trabajos en el sector de Putalcura para mejorar el sistema de agua potable rural. Estas obras incluyen la limpieza y rehabilitación del pozo profundo, además de otras medidas destinadas a fortalecer el abastecimiento para decenas de familias afectadas históricamente por problemas de suministro.
0: Coyhaique.
1: Estudiantes de seis establecimientos de Coyhaique participan en el proceso de selección para representar a Chile en la Olimpiada Internacional de Ciencias de la Tierra 2026, que se va a desarrollar en Italia. Esta actividad contempla trabajo de laboratorio, análisis de suelos, exposiciones en inglés y pruebas científicas con apoyo de la Universidad de Aysén.
0: Alto Hospicio.
1: La PDI investigó una denuncia por porte de arma al interior de un colegio de Alto Hospicio, donde una estudiante exhibió una pistola a balines. Aunque el objeto no estaba prohibido, el caso derivó en sanciones internas.
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1: Los resultados de la última encuesta Plaza Pública CADEM reflejan que la aprobación del presidente José Antonio Kast disminuyó al 36% y que un 61% de las personas piensa que la promesa del Ejecutivo de expulsar a 300.000 inmigrantes en situación irregular es imposible de cumplir en la realidad. El informe completo lo tiene Héctor Basualto.
9: Según los resultados de la última encuesta Plaza Pública Cadem, la aprobación del presidente José Antonio Kast disminuyó al 36%, registrando su nivel más bajo en lo que va de su mandato. En tanto, la desaprobación a la gestión alcanzó un 58%. El estudio revela un fuerte descontento en materias clave, especialmente en el ámbito de la delincuencia. Un 44% de los encuestados considera que la seguridad pública es la principal tarea y compromiso del gobierno. Sin embargo, un 64% de ellos manifiesta serias dudas de que las autoridades cuenten con un plan concreto para enfrentar el problema. El diputado de la UDI, Eduardo Cretón, desdramatizó la encuesta y defendió la gestión del liderazgo de José Antonio Kast.
10: Y lo que ha hecho el presidente José Antonio Kast es marcar un camino, ofrecerle a Chile una alternativa distinta. Hoy día nuestro país está estancado, está creciendo poco, tenemos casi 1 millón de chilenos desempleados, la gente que vive en campamentos se ha incrementado dramáticamente y por lo tanto este proyecto de reconstrucción nacional, como su nombre lo dice, lo que busca es volver a levantar el país. ¿Esto tiene costos? Por supuesto que tiene costos. En la popularidad del gobierno ha tenido un costo, porque a este gobierno le ha tocado tomar decisiones difíciles. Lo del alza del precio de los combustibles también ha sido un costo que le ha tocado pagar a este gobierno.
9: La desconfianza ciudadana, según el sondeo, también se extiende a los compromisos migratorios adquiridos por la actual administración. De acuerdo con la medición, un 61% de las personas piensa que la promesa del Ejecutivo de expulsar a 300.000 migrantes en situación irregular es imposible de cumplir en la realidad. Finalmente, la encuesta Cadem deja en evidencia un cambio en la percepción de las expectativas electorales. Un 54% de los participantes estimó que la mayoría de la ciudadanía apoyó dicha medida restrictiva bajo la creencia de que se trataba de un compromiso de campaña verdaderamente realizable.
1: La Dirección Meteorológica de Chile emitió un aviso por vientos de intensidad normal a moderada para la región de Magallanes, Los Ríos y la Araucanía, con vientos que alcanzarían los 100 kilómetros por hora. Ornella Mellado nos cuenta más en el siguiente informe.
11: La Dirección Meteorológica de Chile emitió un aviso por vientos de intensidad normal a moderada para 3 regiones del país. La alerta busca advertir a la población y a las autoridades locales sobre las condiciones climáticas de las próximas jornadas. El primer evento afecta a la región de Magallanes durante el día de hoy, donde se espera que se generen rachas de vientos que alcanzan los 100 kilómetros por hora durante toda la tarde. El meteorólogo Alejandro Sepúlveda realizó un llamado a tener precaución por los fuertes vientos y el oleaje intenso.
12: Entonces a este viento se tiene que sumar el oleaje intenso que se puede generar en zonas lacustres, Lago Villarrica, Coñaripe, Lago Ranco, Futrono, entre otros. Además, hay que tener precaución con el desenganche muchas veces de árboles que pueden cortar cables de la luz y generar cortes de energía eléctrica, especialmente en sectores rurales. Así que a tener precaución, sectores de cordillera, precordillera y sectores aledaños.
11: Adicionalmente, las autoridades extendieron las preocupaciones hacia otras zonas mediante un segundo aviso. Este está programado para la tarde del miércoles 20 de mayo, con vientos de hasta 80 kilómetros por hora en Los Ríos y la Araucanía. Con esto, se busca mantener informada a la ciudadanía ante posibles complicaciones en la infraestructura y conectividad local. Las instituciones correspondientes seguirán monitoreando la evolución de las condiciones en el sur del país.
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1: El Ministerio de Ciencia salió al paso de las críticas surgidas después de las reuniones entre la ministra Jimena Lincolao con representantes de las grandes tecnológicas Google y Meta. Encuentros

0: detallando el contexto en que ocurrieron los encuentros realizados durante abril, algo que fue cuestionado por la diputada del PC, Daniela Serrano.
1: Quizás parece que una de las 9 improvisaciones de la ministra Lynn Collado, aparte de esto, ya se suma también a la falta de prolijidad en la declaración de patrimonios e intereses. Entonces, yo si fuera el gobierno le pondría más atención a esto y daría explicaciones, porque lamentablemente todo el trámite de la reforma tributaria, mal llamada reforma de reconstrucción, está justamente teñida por estos ripios. Ahora tienen que darle cuenta a la ciudadanía.
0: Respecto de la reunión del 4 de abril con Google, la cartera explicó que la empresa es proveedora del servicio de correo institucional mediante Gmail y que el encuentro tuvo un carácter técnico y operativo relacionado exclusivamente con el funcionamiento de esta plataforma. En cuanto a la reunión con Meta del 9 de abril, el ministerio señaló que sí existió una audiencia solicitada formalmente por ley del hoy, pero que fue atendida por el entonces subsecretario de Ciencia debido a que Lynn Collado se encontraba realizando trámites tras la agresión sufrida un día antes en Valdivia. Desde Ciencia indicaron que posteriormente la ministra de Energía, Jimena Rincón, acudió al despacho de Lynn Collado para entregarle personalmente un gesto de apoyo, ingresando junto a la delegación de Meta tras una reunión ya registrada por el Ministerio de Energía, insistiendo que este saludo protocolar no constituye una audiencia regulada por la ley de lobby.
2: Hasta acá dejamos el resumen informativo. Nos volvemos a encontrar en un rato con más informaciones. Que estén bien.
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0: 6:45.
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0: 6 de la tarde.
1: Y 59 minutos.
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1: 7 de la tarde.
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3: ¿Qué tal? ¿Cómo están, damas y caballeros? Bienvenidos. Estamos comenzando una nueva semana de música chilena en la segunda parte de este mes de mayo, día lunes 15. Saludamos a toda la gente conectada en más de 20 emisoras por todo nuestro país. Esperemos que hayan tenido un fin de semana muy bonito, allí con la familia, con los amigos y descansado también, por supuesto. Esta semana también va a ser muy extraña porque el día jueves es feriado, así que nosotros tendremos programa lunes a miércoles y después volveremos el viernes. Por lo tanto, vamos a tratar de tocar la mayor cantidad de canciones que podamos. El día de hoy tenemos muchas, pero muchas efemérides, estrenos y varias cositas más, así que ingresa a nuestras redes sociales, Pabellón Patrio en Instagram y también en el Facebook, y allí te vas a enterar de todo. Día lunes 18 de mayo, edición 3198. Yo soy Michael Segovia y vamos a comenzar escuchando a Peak Level. Esa canción se llama Tu Propio Infierno, y con Peak Level comenzamos, iniciamos la semana en Pabellón Patrio. Sean todos bienvenidos.

Un día como hoy, en 2017, Mama Soul publica el sencillo Llegar Hasta Ti, inspirado en el amor a distancia, de las miles de sensaciones que envuelven al estar separados de quien se ama, y de ese deseo que se hace cada vez más fuerte por volver a encontrarse. Un día como hoy, en 2017, Mama Soul publica el sencillo Llegar Hasta Ti.

Un día como hoy, en 1993, Jorge González publica el disco Jorge González. Un año después del último concierto de Los Prisioneros, el cantante

Un día como hoy, en 2014, Benjamin Walker presenta el video Felicidad. El tema fue incluido en las parrillas de radio y el disco que recibió el mismo nombre se hizo conocido rápidamente. Así, ese primer trabajo discográfico fue lo que le permitió dar un salto de sus presentaciones en el barrio Bellavista a los premios Pulsar. Un día como hoy, en 2014, Benjamin Walker presenta el video Felicidad.

Un día como hoy, en 2007, Jepe publica el disco Hungría, segundo álbum de estudio del músico Daniel Riveros, bajo el sello independiente Quema Su Cabeza. En la interpretación del disco se cuenta con la colaboración del músico Pedro Piedra. Un día como hoy, en 2007, Jepe publica el disco Hungría.

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3: Un día como hoy, en 2018, We Are The Grand presenta el video 2. La banda cerró el ciclo de su exitoso disco Volver e invitaron a Francisco Valenzuela para colaborar en una nueva versión de 2, quinto sencillo de dicho álbum. Los rockeros y la cantautora unieron fuerzas para esa versión remozada del tema que fue dirigido por Pablo Retamal. Un día como hoy, en 2018, We Are The Grand presenta el video 2.

Un día como hoy, en 2023, Anna Tijoux publica el video Niño. Lleva una letra dirigida al niño interior que todos llevamos dentro. Ese ser vivo que es capaz de soñar y construir infinitos castillos de humanidad y amor. Un día como hoy, en 2023, Anna Tijoux publica el video Niño.

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Un día como hoy, en 1993, Jardín Secreto publica el disco Jardín Secreto, trabajo fraguado una vez disuelto los prisioneros un año antes. Camila Aguayo, quien había forjado una estrecha amistad con Miguel Tapia, le propuso a este formar un nuevo grupo. Así es que se fueron a trabajar en el nuevo proyecto al Balneario de los Molles, y en el camino se sumaría Robert Rodríguez en guitarra y Fernando Fuentes en batería. Un día como hoy, en 1993, Jardín Secreto publica el disco Jardín Secreto.

0: Un día como hoy, en 2011, Primavera de Praga presenta el video Anoche. El clip del sencillo fue dirigido por Esteban Vidal y la canción pertenece al disco Satélite.
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Concordia publicó el videoclip de su más reciente sencillo Cáliz, una propuesta que cruza el imaginario religioso con una narrativa marcada por el desborde emocional y la búsqueda de sentido. El video sigue el recorrido de Jisuno en una noche que comienza con dudas y excesos, la cual de a poco se vuelca a una experiencia simbólica y alucinatoria, donde lo espiritual y lo terrenal se confunden. Se llama Cáliz, lo que presenta en Pabellón Patrio, Concordia.

Desde Concepción emerge Dentadura, una nueva propuesta musical que busca abrirse paso en la escena alternativa nacional con una identidad sonora marcada por la tensión, la introspección y la crudeza emocional. El proyecto, liderado por los hermanos Tomás y Franco Ibacache, junto a Agustín Mendoza e Iñaki Torres, publicó su primer sencillo Trismo el pasado 8 de mayo en todas las plataformas digitales. Y claro que sí, la tenemos aquí en Pabellón Patrio. Escuchemos a Dentadura, que desde Concepción nos presenta Trismo.

Se siente un temazo, ganas de escucharlo. Fue lo que dijo Javier Amena a Isleña Antumalen por Instagram y ahora es una realidad. Y es, en efecto, un temazo. La artista mapuche, Wilichi de la Isla Huapi, vuelve a sorprendernos con propuestas frescas, porque de ser la pionera del Dimbaum a Mapuchao, como escuchamos en el aplaudido debut, Ñaña, este año apuesta por otro inédito, una ranchera electropop junto a una de las reinas del género en Latinoamérica, como es Javier Amena. Te dejamos a Isleña Antumalen con Madrugadas de Nada.

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0: exactamente las 20 horas.
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1: ¿Cuántas veces usaste hoy la inteligencia artificial? Probablemente varias y ni siquiera lo notaste. No hablamos solo de ChatGPT o Gemini. También hay inteligencia artificial cuando entras a TikTok, cuando buscas una dirección en Google Maps o eliges una serie en Netflix. Los algoritmos ya organizan gran parte de nuestra vida digital.
2: Vida digital.
1: Pero, ¿qué es realmente la IA? En términos simples, es la capacidad de sistemas informáticos para aprender de grandes volúmenes de datos, identificar patrones y tomar decisiones que antes requerían inteligencia humana. El concepto inteligencia artificial fue acuñado en 1956 por John McCarthy. 70 años después, dejó de ser teoría y es parte de nuestra rutina. Hoy, millones de personas la usan en educación para resumir contenidos o generar ideas. En el trabajo, automatizando tareas repetitivas y aumentando la productividad. Pero el punto de inflexión llegó en noviembre del año 2022, con la aparición de ChatGPT. De pronto, cualquier persona podía generar textos, imágenes o responder preguntas complejas en segundos. Se desató una verdadera revolución tecnológica global sin precedentes. Pero también surgieron alertas, riesgos éticos, desinformación, deepfakes y lo que se conoce como alucinaciones, o sea, respuestas de la inteligencia artificial que parecen correctas, pero que son falsas. Universidades, gobiernos y medios científicos comenzaron rápidamente a regular su uso desde el año 2023. Expertos advirtieron que el uso excesivo de IA podría debilitar habilidades cognitivas como la lectura profunda, la escritura y el pensamiento crítico, especialmente en estudiantes. Y la UNESCO recordó que estos sistemas se entrenan con información que ya contiene sesgos y desigualdades. Y es que aunque parezcan entender, en realidad no comprenden nuestro mundo. Predicen palabras mediante cálculos estadísticos. Más aún, conlleva una dimensión menos visible, la ambiental. La inteligencia artificial funciona en grandes centros de datos que consumen enormes cantidades de energía para refrigeración. A medida que crece su uso, también crece su huella ecológica. Se estima, por ejemplo, que cada 20 respuestas de ChatGPT, la aplicación consume un litro de agua en el planeta, por lo que un solo centro de datos puede requerir hasta 1,5 millones de litros de agua al día.
2: Al día.
1: Sin embargo, el panorama no es apocalíptico. En medicina, la IA permite detectar enfermedades en etapas más tempranas y desarrollar tratamientos personalizados. En energía, optimiza redes eléctricas y mejora la eficiencia de fuentes renovables. La herramienta digital se está transformando en un acelerador científico.
2: Acelerador científico.
1: Por ello, este 2026 se lanzó LATAM GPT, una iniciativa colaborativa sin precedentes entre 13 países latinoamericanos para desarrollar modelos adaptados a nuestras lenguas y realidades, con Chile como centro estratégico y líder. Y en regiones como Aysén, ya existen experiencias de transcripción automatizada en el sistema judicial y un uso más profundo si miramos sectores como el agro, la construcción o la salmonicultura. Pero la inteligencia artificial no es neutra. Tras ella, hay empresas, programadores, gobiernos e intereses económicos que sin duda están redefiniendo cómo trabajamos, cómo estudiamos y cómo pensamos. El desafío entonces no es detenerla, es gobernar la herramienta con ética, visión y responsabilidad. Porque la pregunta ya no es si usamos inteligencia artificial o no. La pregunta es, ¿nos estamos preparando realmente para convivir con ella en las próximas décadas?
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0: 20 horas
1: y 38 minutos.
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